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0: El desayuno es la mega de Tampa, tercer día de septiembre, jueves presocial, con miras hacia el fin de semana largo del Labor Day, que, como les decía, esta semana pone fin un poco a la temporada de vacaciones de verano, ¿verdad? Casi siempre las vacaciones de verano son enmarcadas, por un lado, por el fin de semana largo de Memorial Day, por el otro, el que viene ahora del Labor Day. Les saluda Javier Romero. Velita está con nosotros. Buenos días, Velita, ¿qué tal?
1: Así es. Buenos días, mi Javi. Ya por aquí lista para seguir, bueno, con esta semanita y comenzar con este día.
0: Listo y preparado también nuestro Dani Cruz.
2: ¿Qué tal? Saludos para todos los que despiertan con nosotros a esta hora. Gracias por estar ahí en este día de viernes.
0: Sí, señor, tercer día del mes. Feliz de poder acompañarles aquí en la zona de la Bahía. Todo comienza aquí cada mañana en el desayuno de la Mega de Tampa.

0: 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El desayuno en este tercer día de septiembre. Mira, tengo mi tía Tete. Está de cumpleaños, cumple 99 años hoy.
1: Oh, wow.
0: O sea, no te lo puedo creer. Longeva. Y tengo otra tía. Tengo otra tía, mi tía Gilla, allá en España, en Galicia, tiene 101.
1: Mentira.
0: Sí.
1: Wow,
0: sí.
1: Pero oye, son
2: Javi, eres sí. De buenos genes. Eso es una cosa.
0: Mi mamá
1: eso,
0: tiene.
1: Eso te iba a preguntar, ¿de qué parte es?
0: Son hermanas de mi mamá. Mi mamá tiene 91. Tiene su salud quebrantada, pero tiene 91 y está con nosotros. Y la verdad que es una alegría. Y una bendición.
1: Hay que entrevistarlas y preguntarles el secreto.
0: Sí, el secreto. Sí. Bueno, son muy tranquilas en general, yo diría, ¿verdad? Quizás la de España, dentro de su tranquilidad, siempre fue muy alegre, le gustaba cantar y demás, y quizás eso le ayudó también, ese carácter, ¿verdad? Usualmente el carácter es lo que nos ayuda, ¿verdad?, a seguir adelante y nos da la fuerza. Pero mira, hoy estamos celebrando. Veo por aquí, a ver, el día de los rascacielos. Rascacielos. Mira. Tú sabes que ya se está fabricando aquí en el downtown de Miami el Waldorf Astoria, que dicen que va a tener 100 pisos, que viene siendo como una torre parecida a la que hay en la parte sur de Manhattan. Yo le digo Jenga porque es como desequilibrada, ¿verdad? Tiene diferentes, como si fueran bloques.
1: Sí, La última vez que estuvimos allí por la harina la vimos, espectacular,
0: sí,
1: está quedando.
0: La verdad que está quedando muy bonita.
1: Y se está llenando y muchas ciudades tienen, ahí que son famosas por eso, Nueva York es una ciudad que es famosa por sus rascacielos.
0: Sí, señor.
1: Kuala Lumpur creo que hay una, ¿verdad?
0: También Kuala Lumpur tiene, en Shanghai hay, las grandes ciudades en general tienen sus rascacielos y Miami no se está quedando atrás porque en la zona de Brickell también hay par de ellos y otros que están en proyección. Así que es un poco lo que celebramos hoy, es el desayuno.
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1: Mucho ánimo. Buen pensamiento para hoy. Hay que tomarlo en cuenta, ¿eh? Ahí lo tienen en pantalla y lo tenemos aquí. La conformidad es carcelera de la libertad y enemiga del crecimiento. La conformidad es carcelera de la libertad y enemiga del crecimiento. Siempre hay que querer un poquito más. Hay que tener un poquito de ambición en la vida, ¿verdad? Como todo, es un balance. It's all about balance, ¿no? Pero definitivamente hay que tener un poquito de ambición y decir, yo quiero esto, yo puedo hacer esto, yo tengo que seguir adelante, yo puedo pasar a ese próximo nivel y no conformarnos, ¿eh? La conformidad es carcelera de la libertad y enemiga del crecimiento, Belita.
2: A veces hay que incomodarnos un poquito para poder progresar, para salir adelante. Yo sé que uno se siente como raro, siente miedo, que le va a ir mal, pero no hay que incomodarse para poder progresar.
3: A mí una vez me dijo que las mamás pajaritas o las mamás pájaros, cuando el pajarito ya necesita salir del nido e irse a volar, ellas empiezan a picarlo para que él se sienta incómodo y se lance. Y prácticamente eso es lo que tenemos que a veces provocar en nuestra vida.
1: Hay que buscar a alguien que nos pique,
3: que nos haga volar.
1: Seguro que sí, para pasar a ese próximo nivel.
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2: Snoop Dogg ofrece $10,000 al mes. Oigan esto, por probar helado, sí.
3: ¿Helado?
2: Sí. Abrió una peculiar vacante para probar los helados de su marca Dr. Bombay a cambio de $10,000 mensuales. La oportunidad pues va a estar disponible para candidatos de cualquier parte del mundo y el trabajo consiste en degustar los productos y opinar sobre sus sabores y combinaciones. Dicen que entre los requisitos está tener gusto por los helados, un buen paladar y presencia en redes sociales. Mira, Belita, hay more. Y entonces tú
3: haces un helado.
2: ¿Me entiendes? Ay, Belita, esto es para ti. Dice aquí que la marca ofrece sabores poco tradicionales como sticky caramela. Ay, mira, Belita, eso tú lo puedes hacer, ese anuncio. More, está sticky.
1: Ay,
2: pero con usted, el amor es un caramel apple. Dice aquí que combina pues manzana verde, caramelo, cacahuates crujientes y caramelo salado.
3: Oye, Belita, y la oferta está buena, son 10 mil al mes.
2: 10,000.
3: Entonces, ¿tú te imaginas tú con 10,000 al mes?
1: O sea, Dios mío, salgo de pobre.
2: Sí. Ahora, no sé si Snoop Dogg te invita a fumar. Tú sabes que él es naturista.
3: Naturista. Qué bonito lo pusiste. Qué lindo lo pusiste. Naturista.
2: Te gusta el fumo, pero natural.
3: Ya.
2: Bueno, de oye. Lo que da la tierra.
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1: El desayuno es la mega de Tampa, tercer día de septiembre, jueves presocial, con miras hacia el fin de semana largo del Labor Day, que, como les decía, esta semana pone fin un poco a la temporada de vacaciones de verano, ¿verdad? Casi siempre las vacaciones de verano son enmarcadas, por un lado, por el fin de semana largo de Memorial Day, por el otro, el que viene ahora del Labor Day. Les saluda Javier Romero. Velita está con nosotros. Buenos días, Velita, ¿qué tal?
2: Así es. Buenos días, mi Javi. Ya por aquí lista para seguir, bueno, con esta semanita y comenzar con este día.
1: Listo y preparado también nuestro Dani Cruz.
3: ¿Qué tal? Saludos para todos que despiertan con nosotros a esta hora. Gracias por estar ahí en este día de viernes.
1: Sí, señor, tercer día del mes. Feliz de poder acompañarles aquí en la zona de la Bahía. Todo comienza aquí cada mañana en el desayuno de la Mega de Tampa. Dale.

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1: Amigos, en noticias a esta hora de la mañana hablemos de la salud del dictador Raúl Castro, que habría empeorado en las últimas horas después de sufrir un accidente cerebrovascular, según un reporte exclusivo del diario Las Américas. El medio, citando a una fuente confidencial en Cuba, asegura que el exmandatario estaría siendo asistido con equipos para mantenerlo con vida. Iliana Labastida, directora del diario, afirmó que recibieron la información durante la madrugada del martes y que considera a la fuente muy fidedigna. El supuesto deterioro ocurre después de varios rumores sobre la muerte de Castro, quien no ha sido visto públicamente desde el pasado 13 de agosto, cuando participó en una ceremonia en La Habana por el centenario del nacimiento de su hermano Fidel. Hasta el momento, el régimen cubano no ha confirmado oficialmente el estado de salud de Raúl Castro ni los detalles publicados por el medio. Vamos a revisar lo que está en tendencia a esta hora de la mañana. Belita nos pone al tanto.
2: Así es, mi Javi. Les cuento que tiene que ver con Luis Fonsi. Está debutando como protagonista de la comedia romántica Say Little Prayer. Dice que está debutando en esta comedia. Llega a Netflix el jueves 3 de septiembre. Dice que la película es dirigida por Patrick Pérez, escrita por Nancy de los Santos. Cuenta la historia de Adela, que es una galerista de arte, que la abuela pues decide como encomendarse a San Antonio de Padua para ayudarle a encontrar el amor. Así que Fonsi va a interpretar a Rafael, que es un músico que pone a prueba, dicen ellos, las certezas sentimentales de la protagonista. Y bueno, parece que es una historia muy interesante porque también va acompañada de música y él es prácticamente la banda sonora de, bueno, de esta película. Dice que el elenco también está incluyendo a Angélica María, Jackie Cruz, Vivian Lamoni, Chris Kattan. Y bueno, dice que él representa como todo esto, como una nueva etapa. A mí me encanta porque yo siento que ahora como que los cantantes antes se dedicaban más como a una sola cosa. Ya ahora uno ve cantante y hacen de todo, están actuando, emprendedores, tienen su restaurante, su marca, o sea, por todo lado.
3: Ay, que si no, no se sobrevive, imagino. Hay que buscársela de todas formas.
4: Bueno, oigan esto, un padre terminó en la piscina en plena boda de su hijo. Sí, esta boda terminó teniendo de protagonista, como diremos, el protagonista inesperado, el papá, luego de que el padre del novio cayera a la piscina en plena ceremonia. En el video se observa cómo el hombre intenta caminar sobre la cubierta ubicada encima de la piscina, pero en cuestión de segundos termina perdiendo el equilibrio y cayendo al agua frente a los invitados. El inesperado momento sorprendió a todos los presentes y quedó registrado en video, convirtiéndose rápidamente, ¿verdad?, en un video viral y una anécdota más comentada de la celebración. Oye, todo el mundo, el papá.
1: Parece que toda la piscina estaba cubierta excepto una sección. Y él pensó que ahí había piso también y
4: engaña, porque sí, cuando uno ve el piso, parecería que claro, esa zona sí también tienen otra, porque es como un cristal que le ponen encima.
1: Impresionante. Ya no sé.

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0: Vamos a seguir adelante y vamos a hablar de un momento incómodo. Sí, momento incómodo. Una mujer hace lo imposible para arruinarle la foto a una joven. Una joven intentaba tomarse una fotografía en un lugar público cuando una mujer que se encontraba cerca aparentemente decidió intervenir. En el video viral se observa cómo la mujer se coloca intencionalmente en el encuadre y se mueve de un lado a otro, haciendo todo lo posible para impedir que la chica consiga la imagen que quería. Según se aprecia en el video, después de grabar la situación, la joven confrontó a la mujer para preguntarle por qué estaba arruinando sus fotos. Al parecer, la mujer respondió que no estaba de acuerdo con que la estuviera grabando sin su permiso y que esa habría sido la razón por la que decidió interferir en la fotografía. La peculiar situación generó todo tipo de reacciones en redes sociales, donde algunos usuarios entendieron su molestia por ser grabada, mientras otros cuestionaron la manera en que decidió reaccionar. Ahora,
2: oye, pero parecería que son dos mujeres, porque hay otras. Estamos viendo el video aquí en el canal de YouTube.
0: Sí.
2: Y cuando una se mete en la pantalla, hay otra que se va y se mete en la posición de ella. O sea que no sé si estaban en complot, pero mira, mira, ay, ya se paró ahí
3: sí,
2: en el medio.
3: Sí, sí, sí, a falta de una, dos. Dice,
2: ¿tú me quieres grabar? Pues aquí me voy a quedar.
0: Ya.
3: Ay, pero
0: ella estaba grabando a la mujer o se estaba tomando una foto simplemente.
2: No, lo que pasa es que parece que lo que hacen hoy en día.
3: No, puso como en automático.
2: No,
3: sí,
2: yo creo que dejan.
3: Siento que puso.
2: Yo creo que ponen video, abuelita, ahí me está, para de ahí sacar la foto.
3: Exacto.
2: Ya. Sí, ponen a grabar el video y como no pueden ahí tomarse la foto, claro, de ahí después hacen un screenshot al momento específico, como si fuera una foto, pero me imagino que la señora lo vio y dijo, me están grabando. Pues no, pues pero
3: ¿usted por qué me está grabando?
2: Checho, ¿qué tú crees? Esta es la modalidad hoy en día. Que es complicado también porque eso pasa en todos lados. En todos lados la gente se toma foto. ¿Y qué tú vas a hacer?
0: Sí, seguro.
3: Y a la gente le incomoda mucho, sobre todo cuando pasan los gimnasios. Que a veces hay gente que está haciendo una clase, haciendo un bootcamp. Entonces se ponen a grabar para ellos postear sus ejercicios. Pero, oye, también está la otra señora que está ahí detrás que no quiere que la graben.
0: O sea, yo no entiendo esta señora por qué estaba bloqueando a esta niña. Ella simplemente puso la cámara ahí y se quería tomar una foto. O sea, no venía al caso.
2: Sí, al parecer está como un museo o algo así. O sea, que si tú vas a un sitio como ese, vas a ver mucha gente tomándose fotos.
3: Porque
0: a no ser que en el museo no permita.

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0: Bueno, escuchen esto, lo que están haciendo en Dinamarca y parece que les ha funcionado muy, pero muy bien. Dinamarca tiene una clase semanal, ¿saben de qué? De empatía. Y también gozan de uno de los niveles más bajos de acoso en toda Europa. Dicen que las escuelas de Dinamarca dedican una hora semanal a Klassens TID, un espacio para que estudiantes de 6 a 16 años hablen sobre problemas personales, conflictos entre compañeros o situaciones de la escuela. Durante esta clase, los alumnos escuchan diferentes puntos de vista y buscan soluciones juntos, fomentando la empatía, el respeto y el trabajo en equipo. Dinamarca registra además una de las tasas de acoso escolar más bajas de Europa, con alrededor del 6,3% de los estudiantes reportando sufrir acoso regularmente. Aunque esta clase existe desde hace décadas y no es una política nueva, el modelo es visto como parte de una cultura educativa que pone especial atención en la convivencia y el bienestar de los estudiantes. Yo lo veo como una clase, yo lo veo como una clase de terapia, ¿verdad?
1: Porque sí, de desahogo.
0: De desahogo. Ahí pueden desahogarse y recibir opiniones de diferentes puntos de vista y esto los puede ayudar.
2: Me gusta. Primero, yo creo que esto es una sociedad un poco más empática.
0: Aquí no hay línea gris en esto.
2: Bueno, lo hay sí en una parte, porque por ejemplo, mira, los otros días,
0: usted aunque no la haya, la busca.
2: Bueno, por ejemplo, los otros días estábamos hablando que ese es el problema ahora mismo que tiene ChatGPT. ChatGPT quiere ser tan empático que la empatía
1: que te miente.
2: La ha metido en líos porque quiere hacerle lucir. Por ejemplo, hace poco hubo una persona que dijo que la ChatGPT apoyó a una persona quería quitarse la vida.
0: Pero aquí estamos hablando...
2: Tienes razón con lo que dices.
0: De que es una clase de empatía, pero es una clase donde exponen cada uno su punto de vista y exponen sus problemas, lo que están atravesando y le intentan buscar soluciones. Yo no veo nada de malo en eso. Yo creo que es como una terapia, básicamente.
2: Pero yo creo que hay que tener esa línea de que la empatía tiene que llegar hasta cierto nivel, que tú no puedes apoyar a todo el mundo en lo que piense, porque si es negativo para esa persona, tú a lo mejor tienes que decir,
0: claro,
2: que, mira,
0: obvio.
2: Tienes un punto, pero esto y esto y esto y esto, esto te pudiese traer problema. Pero no puedes decir siempre, ay, sí, es verdad, estoy contigo.
0: No, siempre es así,
1: a mí
0: obvio.
1: Otra cosa que también me parece complicadita es que, ustedes imaginan donde nosotros tuviéramos una hora de empatía semanal o 15
2: Benita,
1: minutos
2: con lo
1: de empatía
2: que me hacen aquí.
1: Y sentarnos los cuatro. Los cuatro con Checho.
2: Con Checho
1: que también. Que no nos gustó el uno y el otro durante la semana.
2: Belita, Checho, y ustedes lo que me hacen aquí.
0: Hace mucho tiempo teníamos un segmento aquí en el programa, hace tiempo de esto, que se llamaba El Desahogo Matutino. ¿Verdad?
1: Entre ustedes se decían cosas.
0: No. Abríamos las líneas telefónicas para que nos llamaran y nos contaran de algún problema que tenían o algo que habían atravesado. Y tratábamos de dar opiniones, o otras personas llamaban también con opiniones. Pero también se formó un lío de quejas tremenda y entonces tuvimos que aplacar poco el segmento.
2: Se acabó la empatía.
1: Sí, se imaginan nosotros y Dani diciéndole a Javi, es que el miércoles, mira, tú tal y
2: ustedes
1: tal
2: me hicieron
1: cosa.
2: Una fotito ahí en una ustedes que yo estaba en una eso. Balsa.
1: No, imagínense, yo me acapararía los 15 minutos completos de la semana.
2: ¿Por qué, Belita? Pero si aquí te tratamos como una reina.
1: Divino, ¿no? ¿Qué? Yo cuando Dani me hace algo, yo sí le texteo.
2: Cuando Dani me hace algo,
1: yo sí le voy texteando. Dani me miraste feo hoy. No, abuelita. Y yo, sí me miro.
2: ¿Por qué me dijiste esto?
1: ¿Y usted por qué me dijo eso?
2: ¿Por qué bromeaste con esto?
0: ¿Cómo te miró feo?
1: Yo sí hago quejas y reclamos con Dani.
0: No.
1: Se acaba el show y si me miro maluco. Y yo, Dani, me miraste mal. No,
2: ella piensa que a veces yo la miro mal y que, pero es que en lo acalorado del tema, pero no es personal, ¿me entiende?
1: Señores, le digo, Dani, usted me habló diferente hoy. Yo no te dije nada, yo no, pero el tono.
0: Señores.

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2: El desayuno. Vamos a seguir con el momento de farándula. Belita, Belita, cuéntanos qué tienes esta mañana en el segmento farandulero. A ver.
3: Bueno, mi Javi, vamos a comenzar con Bad Bunny y Calle 13, Residente. René, les cuento que inicia ya finalmente esta grabación de la película dirigida por Residente, protagonizada por Bad Bunny. La película se llama Puerto Rico, dirigida por el cantante puertorriqueño, protagonizada por Bad Bunny. Les cuento que comenzó su rodaje oficialmente en República Dominicana. Estuvo, de hecho, Residente confirmando el inicio de la filmación, compartió en Instagram una imagen de la cinta como tal. Dice que la producción va a abordar la historia de Puerto Rico, su lucha contra el colonialismo. El filme cuenta además con actuaciones de Javier Bardem, que es súper famoso, español. También está coescrito por Residente. Dice que también tienen ahí al guionista ganador del Oscar, Oscar Alexander. Y bueno, dice que el rodaje se lleva a cabo en República Dominicana debido principalmente a los incentivos fiscales, facilidades que le está ofreciendo el país para producciones de cine. Dice que, bueno, que hacer una película como que sobre su país, decía Residente, que definitivamente que era un sueño hecho realidad, aunque mucha gente está criticando que la película se ruede en República Dominicana. Yeah.
2: Y veo que por ahí también tiene a Viggo Mortensen y Edward Norton. Oye,
4: Edward Norton, wow.
2: Tremendo el encaso, ¿eh?
4: Sí.
2: Tremendo el encaso.
4: La gente, olvídate que la va a ir a ver, especialmente de Bad Bunny también.
2: El hecho que lo hagan en la República, ¿cómo te sientes tú como boricua?
4: ¿Qué te puedo decir? Yo no sé. Yo imagino, mira, lo que pasa es...
2: Y que
4: es,
2: le digan Puerto Rico en vez de Puerto Rico.
4: Es que hay un asunto político aquí, porque ya la película parece que... La intención es como que llevar un mensaje más hacia la independencia de Puerto Rico.
2: Ya,
4: y parece que por eso el gobierno de Puerto Rico pues no necesariamente le ha ayudado mucho con los fondos para que produzcan la película allí. Así que por eso ellos se han ido a República Dominicana, o sea, ellos buscando hacerlo más económico, y el gobierno pues un poco como que, espérate, pero porque te voy a dar dinero para que entonces tú... lleves un mensaje en contra de la asociación que tenemos con Estados Unidos. O sea, que ahí está la línea. Ya está dando controversia la película.
2: Sí. Oye, ¿qué más tienes, Belita?
3: Bueno, mi Javi, por otro lado, José Eduardo Derbez, les cuento que habla sobre Hotel Todo Incluido, es una nueva serie mexicana. Dice que la risa toma el protagonismo. Dani, esto es lo suyo, este es el tipo de cosas que a Dani le gusta. Además, apellido Derbez, familia Peluche.
4: Me encanta.
3: Dice que Hotel Todo Incluido, dice que es una serie mexicana, se va a estrenar por ViX este 28 de agosto, y como que va a combinar comedia, mensajes sobre decisiones, retos de la vida. Él interpreta a Sebastián, un joven inseguro que debe salvar la quiebra de un hotel, y bueno, prácticamente ahí comienza también como con toda una trama, la verdad que muy bonita. Estuve viendo como el trailer y se ve súper divertida y muy familiar, que es lo rico.
2: Qué bueno.
4: Para que has visto de viajes con los Derbez, que participa toda la familia, así que ya lo conocen, ya de hecho ya está disponible en ViX para que la puedan ver.
2: Qué bien, qué bien. Bueno, suena interesante, Hotel Todo Incluido.
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1: 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El desayuno es la mega de Tampa, tercer día de septiembre, jueves presocial, con miras hacia el fin de semana largo del Labor Day, que, como les decía, esta semana pone fin un poco a la temporada de vacaciones de verano, ¿verdad? Casi siempre las vacaciones de verano son enmarcadas, por un lado, por el fin de semana largo de Memorial Day, por el otro, el que viene ahora del Labor Day. Les saluda Javier Romero. Belita está con nosotros. Buenos días, Belita, ¿qué tal?
2: Así es. Buenos días, mi Javi. Ya por aquí lista para seguir, bueno, con esta semanita y comenzar con este día.
1: Listo y preparado también nuestro Dani Cruz.
3: ¿Qué tal? Saludos para todos que despiertan con nosotros a esta hora. Gracias por estar ahí en este día de viernes.
1: Sí, señor, tercer día del mes. Feliz de poder acompañarles aquí en la zona de la Bahía. Todo comienza aquí cada mañana en el desayuno de la Mega de Tampa.
4: Son las

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1: Amigos, en noticias, a esta hora de la mañana registraron 571,417 arrestos migratorios en Estados Unidos. Un promedio de unos 1,008 diarios. La cifra supera la población de ciudades como Baltimore, Milwaukee y Albuquerque, aunque no representa necesariamente el número de personas deportadas. Las detenciones también han provocado separación de familias y efectos económicos, especialmente en sectores como restaurantes, construcción y agricultura. Un informe citado en la nota estima que las redadas contribuyeron a la pérdida de 668,000 empleos durante el 2025 y afectaron a negocios que dependen de trabajadores y consumidores inmigrantes. Así están las cosas. Vamos a revisar lo que está en tendencia a esta hora. Belita, creo que tiene que ver algo con Menudo.
2: Así es, Javi. Les contamos que Menudo está reviviendo sus más grandes éxitos. Una gira por su 50 aniversario. 7 ex integrantes de Menudo se van a reencontrar sobre los escenarios. Quieren celebrar este aniversario número 50 del legendario grupo puertorriqueño. La gira va a comenzar el 10 de octubre en Los Ángeles. De hecho, va a recorrer varias ciudades de Estados Unidos, además de la Ciudad de México, antes de finalizar el 12 de diciembre en San Juan, Puerto Rico. Van a interpretar Súbete a mi moto, Claridad. Dice que bueno, que van a tener como un concierto espectacular y aprovechar, como dicen, un interés muy renovado por la música y por lo que llaman los boy bands, como las bandas de chicos. Bueno, lo estamos viendo con los grupos ahorita de BTS y todos esos grupos de K-pop, así que serán como que los K-pop de los 80 prácticamente.
1: Vi fotos de ellos y son de diferentes etapas de Menudo, los integrantes. Nice. El más que conozco es a René. René está ahí y están otros que vinieron un poquito después.
3: Así me imagino. ¿Y Johnny no está?
1: Johnny no lo vi, fíjate.
3: Bueno, a lo mejor también está haciendo televisión en Puerto Rico, así que a lo mejor no
1: pudo unirse a la gira, porque él estuvo en giras anteriores.
3: Sí.
1: Y recuerdo que estuvieron algunos de los otros, pero definitivamente René está ahí. Y bueno, nos alegramos por ellos y por toda la fanaticada de Menudo que tendrá la oportunidad de verlos.
3: Bueno, oigan esto, falla total. Prueba su auto autónomo casero y choca contra la policía. Y es el peor final para un experimento. Esto ocurrió en Pakistán, donde el hombre, pues, prácticamente siendo entrevistado, estaba mostrando aficionado a la tecnología, creó, ¿verdad?, este auto autónomo y estaba probando el sistema de conducción autónomo. El mismo había desarrollado él para su vehículo. Sin embargo, el ensayo terminó en la peor manera. El software falló.
1: Oye, estaba salado ese hombre. De todos los lugares donde pudo haber chocado, pero con un policía.
3: Chocó con la policía. El volante no dobló como tenía que doblar a tiempo y terminó chocando directo.
1: Probando su auto autónomo casero y choca contra la policía. Impresionante.

0: tanto.
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3: Bueno, vamos a seguir. Escuchen lo que están haciendo algunos restaurantes. Y la pregunta es, ¿será este el fin de las propinas? Algunos restaurantes aquí en Estados Unidos están eliminando las propinas y optando por pagar salarios más altos a sus empleados. El objetivo es ofrecer mayor estabilidad a los trabajadores y reducir las diferencias entre meseros y personal de cocina. Por ejemplo, La Cigale en San Francisco cobra un precio fijo de $140 por persona y paga a una de sus camareras $40 por hora, mientras que Nightshade Noodle Bar en Massachusetts aumentó sus precios para poder ofrecer mejores salarios, pero sin obligación de dar propinas. Sin embargo, el modelo sin propinas enfrenta dificultades. Algunos clientes perciben los precios más altos como un gasto mayor, aunque ya no tengan que dejar un 20% adicional. Aunque existe un creciente cansancio por las propinas entre los consumidores, los expertos consideran que esta práctica difícilmente desaparecerá a gran escala aquí en Estados Unidos a corto plazo. Así que ahí tienen un precio fijo. Pero oye, La Cigale, $140 por persona. Hay que ver lo que eso incluye también, porque si te incluye a lo mejor un vinito o algo, a lo mejor está chévere, pero si no incluye bebida ninguna y hay que poner encima de ese precio la bebida, puede ser sumamente cariñoso para dos personas.
2: Sí, carísimo.
3: O sea, estás hablando de $300 prácticamente.
4: Sí, habría que ver cuál es el precio en total, pero bueno, yo creo que primero.
2: Dani siempre ha dicho eso, Dani, esto me hace acordar de todo el tiempo. Usted dice, ¿qué es la propina? Los sueldos de los meseros no es responsabilidad de nosotros, no, de porque los dueños de los restaurantes, es la responsabilidad.
4: Porque yo siempre he dicho que la propina es algo que uno da por el servicio que te dan especial. Y uno dice, contra, déjame premiar a esta persona, de verdad que se ha esmerado.
3: Pero
4: se
3: dicen,
4: botó.
3: Dicen que hay problema entre los que sirven y la cocina por el lío de las propinas, ¿no?
4: Pero lo que sí sé que es lo que pasa es que los que trabajan en la cocina, en la mayoría de las veces, ganan muy bien. A diferencia, tal vez, entonces, de los que están acá, que dependen de la propina. Y yo sigo
2: pero
4: diciendo.
2: Pero Dani, ganarán bien de la cocina los chefs.
4: Los chefs.
2: Pero el resto, los que están, o sea, llevando platos, los que están lavando,
3: claro,
2: que llevan y traen.
3: Y ahí a lo mejor entra el debate, ¿no?
4: Ahí entra el debate. Pero por otra parte, como ya. El problema es que no es tanto la propina, es que se volvió ya, como diríamos, obligatorio y que ya va por 30% en muchos lugares.
3: Bueno, uno deja lo que uno puede realmente, ¿verdad? Si puedes dejarlo bien y si no puedes dejarlo, no lo deja. Obviamente hay algunos lugares que te ponen el 18% ya de por sí.

0: ni hablar.
1: No, yo lo que he hecho es que he cuadrado ahí, es lo que he hecho, pero, pero no sé si legalmente estoy bien.
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2: Bueno, seguimos aquí en el desayuno esta mañana y vamos a hablar de la generación Z. La generación Z, la más joven, tiene el doble de probabilidades que los trabajadores mayores de llamar enfermos, incluso cuando no lo están. ¿Qué les parece eso? Ay, ay, ay. Bueno, hay un nuevo estudio que reveló que cerca del 80% de los trabajadores menores de 29 años admitió haberse reportado enfermo al menos una vez durante el último año, cuando realmente podía haber ido a trabajar. La cifra, dicen, duplica aproximadamente la registrada entre empleados de 55 a 64 años. Entre las razones más comunes estuvieron el cansancio, el agotamiento laboral, asistir a entrevistas de trabajo y tener resaca. El informe también encontró que el 39% de los menores de 25 años se tomó al menos 5 días de enfermedad durante el último año. Los resultados se suman a otras investigaciones sobre la relación de la generación Z con el trabajo, mientras expertos advierten que los jóvenes podrían enfrentar mayores dificultades para desarrollar experiencia y habilidades profesionales.
3: Oh,
2: oye, le tiraron con el rayo aquí a la generación Z.
3: La que verdad sí, que
2: está fuerte.
3: ¿De qué
2: eso
3: manera?
2: Está fuerte.
3: ¿De qué manera? Pero sí, yo siento que
2: Belita,
3: son más relajados.
2: Tú
3: quiero
2: no
3: juzgar.
2: Tú no eres generación Z, ¿no?
3: No, yo
2: Belita,
3: no soy generación Z, ya quisiera yo.
2: Belita, ¿tú eres qué? ¿Millennial o tú eres generación
3: millennial.
2: X?
3: Millennial. No, millennial. No.
4: Yo tengo
2: Belita,
4: que admitir,
2: Belita es jovencita.
4: Yo era medio Z antes. Yo era de vez en cuando, si yo me sentía un poquito, ¿me entiendes? Mal. Yo después me volví medio que no me gustaba faltar, pero al principio, por ejemplo, tenía.
2: Ahora es que baby boomer.
4: Cuando era, ahora no sé ni qué soy, porque ahora también soy. Yo creo que soy un Z otra vez, porque mira, yo fui Z cuando mis niños eran pequeños y yo cogía a veces de vez en cuando los lunes para que todos nos quedábamos en la casa y no iban al colegio. Después me puse más fijo y no puedo faltar. Pero ahora estoy también en la que digo, mira, si me enfermo...
3: ¿Qué importa?
4: No, ahora estoy que si me enfermo hay que descansar, porque uno sale peor a veces no tomándose un día, terminas complicándolo más.
2: No, además se lo pegas a los otros.
4: Sí, entonces ya ahora estoy en la mentalidad de no, tampoco uno puede ser tan querer cumplir, porque lo complicas más a veces. Sí.
2: Belita,
4: especialmente si de verdad estás enfermo.
2: Belita, analízate cuando llegues a casa, no haya un belavirus por ahí que hayas traído de Los Ángeles.
3: Niños, ustedes quieren que yo les sea súper honestos. Súper honestos. Yo no me siento bien. Yo una gripita sí debo tener. Ustedes ya déjenme saber si quieren que transmita mañana desde la casa o vaya
2: al estudio. Belita, mira.
3: Porque yo creo que tengo el LA virus.
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0: Bueno, vamos a seguir, vamos a seguir. Bueno, a esta hora de la mañana vamos a hablar acerca de algo que ocurre a las 2 y 6 de la tarde. Y usted se preguntará, ¿y qué ocurre a las 2 y 6 de la tarde? Bueno, dicen que a esa hora nosotros los estadounidenses nos cansamos. Esa es la hora del cansancio.
2: Ay, qué bueno saberlo, para que uno sepa que, oye, esto es natural, es natural. Yo uno pensaba que era la comidita que te da sueño, algo así.
0: Yo creo que eso también puede ser un factor, la digestión, porque dicen que cuando la digestión está andando, pues la sangre va al estómago y deja el cerebro o la cabeza y uno se siente un poquito más ligerito. Eso me han dicho, no sé si es cierto, no es una teoría médica que le estoy dando, eso me lo han dicho y lo he oído en muchas ocasiones. Pero bueno, esto es una encuesta nacional realizada por ZipFix y Talker Research con cerca de 2,000 adultos. Identificó las 2 y 6 de la tarde, una hora exacta, como el momento en que la energía de muchos estadounidenses llega a su punto más bajo. Aunque la investigación no encontró una causa fisiológica específica para esa hora, 44% de los participantes dijo que su energía ha disminuido con la edad y uno de cada cuatro aseguró terminar completamente agotado después de una jornada laboral. El cansancio también afecta las actividades personales y familiares. El 44% dijo que la falta de energía le impide hacer ejercicios, mientras que el 34% señaló que dificulta pasar tiempo con familiares o amigos, y 29% que complica cocinar en casa. Ese es el que le afecta a Belita, el 29%.
1: Ese me afecta a mí definitivamente.
0: Además, 56% afirmó que la fatiga afecta negativamente su desempeño en el trabajo o el hogar. Oye, me escuché ahí con la fatiga. Tremendo, ¿verdad? Bueno, la fatiga afecta negativamente su desempeño en el trabajo o el hogar, mostrando que el agotamiento de la tarde puede extenderse durante el resto del día. Yo diría que a mí me llega como a la 1:30, un poquito antes, pero... Pero yo lo justifico con el hecho de que la hora que me despierto, yo no sé ustedes, pero...
1: Sí. A mí las 6 de la tarde, mí las 6 de la tarde son complicadas porque yo no puedo hacer siesta, entonces cuando llegan las 6 de la tarde es como que yo ya colapso, ya entro en que no puede ser que me falte tanto para acostarme. Cuando son las 6 yo digo, Dios mío, todavía me falta darle comida al niño, arreglarlo, bañarlo, dormirlo. Yo, uy, tanto que me falta para acostarme a dormir.
0: Belita, pero oye, rindes bastante, porque si llegas hasta las 6 de la tarde, wow, tremendo, porque te levantas muy temprano también. Y no solo que te levantas temprano, sino que ahora no estás durmiendo nada, o sea.
2: Exacto. Y yo creo que también tiene que ver cuando uno, porque pasa muchas veces cuando uno después come o para, especialmente a mí me pasa cuando me detengo. Si mientras yo esté haciendo algo, yo no tengo problema, yo funciono. Pero tal vez si me siento en un momento dado, y especialmente si fue después de comer, ahí es que te empieza a dar a uno el sueñito.
0: Mira, a mí me pasa que muchas veces estoy activo a la 1:30 de la tarde y digo, oye, ahora cuando llegue a la casa me cambio, me voy para el gimnasio. Pero ¿qué pasa cuando voy en el auto? Ese viaje de 20, 30 minutos, ahí me cae
2: el manejar también,
0: la soncera de alguna manera en la tarde. Pero bueno, nada, dicen que las 2 y 6 es la hora, está justificado hasta cierto punto, pero usted con energía, vitamina y adelante, ¿verdad? Es el desayuno, aquí se la damos en la mañana al menos.
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0: Noticias. Amigos, en Noticias, ICE está evaluando destinar entre 1 y 2 millones de dólares para adquirir perros robóticos Spot de Boston Dynamics que serían utilizados para inspeccionar lugares confinados, inestables o de difícil acceso antes de que ingresen los agentes. Los dispositivos cuentan con cámaras y sensores capaces de detectar gases, sustancias químicas, radiación y cambios de temperatura y serían operados de forma remota. La propuesta se conoce mientras ICE también avanza con otras inversiones en tecnología y equipamiento, como la compra de más de 16 millones de dólares en guantes capaces de emitir descargas eléctricas. Los documentos indican que los robots no estarían destinados a realizar arrestos ni intervenciones tácticas, mientras que Boston Dynamics mantiene restricciones sobre el uso de armas en sus máquinas. Así están las cosas. Vamos a revisar tendencia. Belita, tú nos dirás qué hay a esta hora.
1: Algo mucho más ligerito, Javi. Se trata de Hugh Jackman. Les cuento que está ofreciendo un mes de renta completamente gratis en un lujoso apartamento que tiene en Nueva York. Es una propiedad que tuvo, dice él, un significado muy especial durante su matrimonio con Deborah Lee Furness. Les cuento que es un inmueble que fue puesto a la venta por 29 milloncitos de dólares. Después de un intento en el 2022, que lo querían vender por 54.2 millones, que no llegó a concretarse. Así que bueno, hay una iniciativa, forma parte de Rent Free, es un programa de Global Citizen, y bueno, dice que celebridades participan de distintos desafíos para que miembros de la plataforma puedan tener un mes de renta sin ningún costo, y él, bueno, él pone este apartamentico a disposición del público.
2: Mira eso. Escuchen esto, una pierna de jamón se vende por 10 millones de dólares en una subasta en Kentucky. La pierna de jamón de 16.7 libras fue subastada por 10 millones durante un evento benéfico en Kentucky. La oferta fue realizada por Joe y Kelly Kraft junto con Central Bank en una tradicional subasta de la Feria Estatal de Kentucky. El dinero va a ser destinado a organizaciones educativas, médicas y comunitarias del estado. El precio equivale a casi 600 mil por libra. Oye, este es el jamón más caro. Sí. Convirtiéndolo así en una pieza de valor.
3: Oye, récord. Le ganaron al 5J.
2: Imagínate. Aunque finalmente dicen que será cortado y servido en tradicionales biscuit sureño. Ay, qué banquete se van a dar los que lo corten, ¿verdad?
3: 600 mil dólares por libra.
2: Por libra.
3: Oye, está cariñoso eso. Está bien, bien cariñoso.
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2: Bueno, seguimos adelante, seguimos avanzando y seguimos con temas interesantes también. Escuchen esto, dicen que el 77% de las jóvenes latinas dicen que se enfrentan a la presión para cocinar y limpiar. Y un estudio del Pew Research Center que reveló que el 77% de las chicas hispanas de 18 a 29 años perciben presión para que las mujeres cocinen y limpien en casa. Además, el 71%...
3: Esa Belita no siente esa
2: presión. No, ella
3: presión
2: no siente eso. Ella no siente eso.
4: Esa presión a Belita.
2: La sienta Guille. Mira, además, el 71% identifica presión para verse bellas. Belita, ¿tú tienes presión para verte bella?
5: No, pero usted, tú no Belita, sientes presión, Belita, sí, para verse organizada.
2: No, pero Belita, claro, es muy linda, sí. Belita no siente esa presión. Sí.
5: No, pero usted no crea, uno después de un posparto, ¿qué? Uno todo el día en pijama.
2: No, Belita, pero tú quedaste campana, tú quedaste muy bien.
4: ¿Campana? No, ¿qué es ese término?
2: No, es un término español de hace años.
4: Creo campana.
2: Dice, y el 67%... siente la presión para casarse y tener hijos. ¿Tú sentiste esa presión, Belita?
5: Sí, digamos que en cierto momento como que yo decía, como que todo el mundo, uno empieza a ver que la gente se comienza a casar, sobre todo de tener hijos. Ya. Entonces me acuerdo que una vez una amiga que ya tenía hijos me dice, es que tú no los tienes por egoísta.
4: ¡Ay, qué duro!
5: Yo como así, porque solamente estás pensando en ti. Por eso es que tú no tienes hijos. No.
2: ¿Pero qué sabía ella de eso, abuelita?
5: Porque yo le decía, no, que yo no me veo, yo necesito, o sea, necesito más estabilidad económica, yo no me veo en este momento con hijos, ¿cómo lo va a mantener? Eso es egoísmo, me decía.
3: ¿Y tú eras amiga de ella todavía?
5: Sí, todavía soy amiga de ella. lo que sí siento es que definitivamente hay una presión de las muchachas jóvenes, definitivamente de digamos, yo siento, y aquí el estudio lo dice, como que las que nacieron acá o están criadas acá tienen como una mentalidad, como dicen por ahí, ya más empoderada. Pero yo siento que la latina que viene como de costumbres más, no sé, más de las mamás de uno.
3: De familia.
5: Bueno, sí, es diferente. Bueno, ¿cuándo te vas a casar? ¿Y cuándo tienes hijos? ¿Y tiene uno el primero y cuándo el segundo? Porque el niño no se puede quedar solo.
2: El estudio dice que las jóvenes fueron más propensas que las mujeres mayores a reconocer estos tipos de expectativas tradicionales. El estudio también dice, encontró que las latinas nacidas en Estados Unidos identifican más estas presiones que las inmigrantes. Mira, lo contrario que tú decías, Belita. Sin embargo, los resultados no indican que las jóvenes sigan más estas expectativas, sino que son más conscientes de ellas y están dispuestas a cuestionarlas. A pesar de los cambios culturales, las responsabilidades y roles tradicionales para las mujeres latinas siguen presentes.
5: Pero viste, mi Javi, que dice latinas nacidas en Estados Unidos, que ya crecen como que en el empoderamiento. Pero yo siento que la que llegó viene de Venezuela, de Colombia, de Cuba, es otro cuento como en la cabeza, al menos el discurso de las mamás, hasta mi suegra cuando yo la conocí.
2: Pero o sea, el estudio lo que dice es que las de aquí, las que nacieron aquí, sienten más presiones que las inmigrantes. Uh-huh. O sea, las presiones de las expectativas esas tradicionales. Así que, bueno, eso es lo que dice Pew Research.
5: Que te meten eso en la cabeza.
2: Ya, bueno.
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2: Bueno, vamos a seguir adelante. Seguimos avanzando. Y cuidado con el complejo de Cenicienta. Complejo de Cenicienta que puede estropear tus pies después de los 50. Bueno, Belita, tú no has llegado ahí.
3: Tú tranquila, Belita.
2: Tranqui, tranqui.
3: Todavía no te he dado.
2: Todavía falta mucho.
1: Dicen y hay que de ceniciento.
2: Bueno, dicen que después de los 50 la talla de calzado puede cambiar debido al aumento de peso, el envejecimiento, cambios hormonales y problemas como juanetes, arcos caídos.
3: ¿Pero qué quiere decir eso?
2: Fascitis plantar.
1: Pero a mí ya me creció.
2: El pie cambia.
1: Javi, yo le conté a usted ayer. Yo a Javi le conté ayer que a mí el pie me creció.
2: Mira,
1: ella
2: me estaba comentando eso a mí ayer.
3: Ay, te creció.
1: Ayer le dije, media talla creció este pie en el embarazo. Y así me quedé.
2: Bueno, para que tú veas.
1: Ya el 7 no me sirve, 7 y medio.
2: Belita, y eso que no has llegado a los 50 todavía.
3: Ay, lo que te falta.
1: 7 y medio soy. 7 y medio, ahora. Y el
2: Belita,
1: hasta
2: cuando
1: el 8
2: llega
1: me sirve.
2: A 50 va a ser talla 10, una
1: ¿usted
2: cosa.
1: Usted sabe,
2: así.
1: Yo
3: el pie llega primero que ella.
1: Le digo, yo metro y medio que mido y calzando 8.
3: Por eso, por eso se duerme y se queda para.
2: Sí. Bueno, se ha pasado toda la mañana ahí dormida, parada en el cuarto. El
1: siete pie y medio, niño.
2: Oye, está grande zapato. Ese zapato, Belita.
1: Siete y medio.
2: Ese zapato es más grande que el que usa Dani.
3: No, yo soy 3.5.
1: Dani, calzamos lo mismo, podemos compartir zapatos.
3: Yo soy 13.5, 13.5.
1: Dani, usted con las manitos, esos piecitos, mi hijo, es más sospechoso que ni pa' qué.
2: Mira, el llamado, vamos al llamado complejo de Cenicienta. Ocurre cuando una persona intenta seguir usando zapatos de una talla menor.
3: Ay, Belita, eso lo hay de los brasieres. Porque la mujer.
2: Dicen que lo que puede provocar dolor, deformidades y afectar actividades como caminar, hacer ejercicios o socializar. Los especialistas recomiendan medirse ambos pies de pie y por la tarde cuando suelen estar más hinchados.
3: Más hinchaditos, sí.
2: Y elegir el calzado según el pie más grande. También aconsejan dejar aproximadamente el ancho de un pulgar entre el dedo más largo y la punta del zapato.
3: Mira, Belita, que usted, yo no sé cómo ustedes meten los pies ahí. Los meten a veces en esos zapatos que están tan apretados que los dedos pelean uno encima del otro.
2: Además de evitar pensar que un zapato incómodo se ablandará con el uso, el calzado debería sentirse cómodo desde el principio.
3: Ay,
2: sí, porque a veces te dicen, no, eso estira. Ese eso sí. Estira, muchacho, que si estira. Ya. Difícil.
3: Y después te lo, que eso es lo que pasa casi siempre. Yo no sé, me parece que para ustedes es más traumático todavía, que tú te mides el zapato y lo dejas para un evento especial y cuando te lo mides ese día del evento especial, estás horas y horas y entonces dices, no, lo peor que he hecho. No.
1: Pero usted sabe cómo se puede enanchar. Usted llena una media de alcohol
3: va,
1: y
3: Belita
1: la empuja y así cede un poquito.
2: ¿Una
1: y
2: media si de alcohol? Le...
1: Ajá.
2: Pero como una
1: media. Una media y... Pues pero, hágase cuento, una media envuelta así
2: en
1: envuelta
2: alcohol.
1: Y le echa alcohol.
2: Pero el alcohol no va a filtrar.
3: Sí, ese líquido cae en el zapato.
1: Cuando se mete eso duro y el zapato
2: si
1: se
2: mira,
1: y Javi, si quiere que se le encoja un poquito, lo pone al sol.
2: ¿Cómo que mete eso duro, Belita?
3: Pero es la única forma, Javi.
1: No, de verdad.
3: De que puedas encoger el zapato. Digo, estirar el zapato.
1: De verdad.
3: Y con alcohol.
2: Pero como el alcohol no se pone duro. El alcohol es líquido.
3: No, la media. Bueno, no sé qué
1: si
3: dice.
1: Si usted mete la media duro el zapato.
2: Belita, tú estás despierta.
3: Se está equivocando de consejo. Vamos para esto aquí ya.
2: Yo creo que.
1: Ay, ustedes sí tienen esa mente más dañada.
2: No, chica, vamos.
3: Vamos a decir, ¿cómo tú vas a meterle alcohol, que eso es líquido,
2: a una
3: húmedo,
2: media?
3: Y,
1: que
3: Luis, no, y al zapato.
1: Que lo que haces es que agarran una media en bolita y la meten duro al zapato.
3: Pero para que la
1: empujan
3: en alcohol.
1: Para que ceda. Para que ceda, Luis.
3: Y
1: Daniel.
3: Eso no se le pega, después el zapato huele a alcohol.
1: No, eso le cede el zapato un poquito. Y si quiere que se le encoja, lo pone al sol, sobre todo si es cuero.
3: O sea que esas son las dos versiones. O sea,
2: no
3: si te queda
2: que
3: muy
2: encoja.
3: Grande.
2: En todo caso, que se ponga.
3: Tú que sales a caminar por ahí, se te encoja.
2: No, que no se encoja. Al contrario, que se ensanche.
3: Y Viva Porú, hay que echarle también, ya que estás en el remedio.
1: No.
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0: Mira, Javi, tu restaurante favorito van a hacer una película de Hooters. La historia de la cadena llegará a la pantalla grande.
1: No me digas.
0: Espero que no la pongan en 3D.
1: No me digas.
0: Dice que la historia de la famosa cadena de restaurantes llegará al cine con Hooters, the movie. Ay, qué bonito.
1: Hooters the movie.
0: Venderán.
1: Imagínate.
0: ¿Verdad? Porque tú sabes que cuando hacen películas hacen merchandiser y todo eso, me imagino. Dice que la cinta.
1: ¿Y qué merchandise van a hacer, Danny Cruz?
0: No estoy pensando. Las camisitas.
1: ¿Las camisitas o los chorcitos?
0: Los chorcitos también los pueden vender. Te pueden regalar alitas. Dice que la cinta contará cómo dos amigos de Iowa terminaron creando un imperio casi por accidente. El rodaje comenzará en noviembre del 2026, principalmente en Tampa. Mira, Javi, Tampa y Clay Ward. Tú deberías de participar en una escenita de esa, Javi, ya que tú eres tan fan. Dice que fue Florida donde todo comenzó en 1983. Ahí pasaba Javi su adolescencia. John Rosenman dirigió la producción y Ed Droste, uno de sus cofundadores, será uno de los productores. La trama, tiene trama.
1: Belita.
0: Seguirá a Ted y a Lenny durante un viaje hasta Key West.
1: Belita, ¿tú te has fijado cómo él vive encarecidamente a través de mi persona?
2: Sí. Él le echa la culpa a usted de todo.
0: Claro. Pero, ¿quién me habló a mí de esa cadena? Yo primero la conocí por ti, que tú me dijiste que no, eso aquí en Miami, Hooters, eso. Y yo, mira qué bonito.
1: Ya.
0: Había ahí, cuando salía del colegio, de la high school. Sí.
1: De la high school.
0: ¿No? Como unas alitas allí. Pero mira qué bueno. ¿Y a ti qué te gusta esto de la historia también, Javi?
1: De la historia.
0: Ahí tienes. La historia.
1: Ahí tengo historia.
0: Se une la historia y tu restaurante favorito. La película es Hooters.
1: Muy bien.
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yo estaba cantando esa canción a todo galillo, como dicen, temprano en la mañana, cafecito en mano. Estamos escuchando tu favorita de ayer y hoy siempre aquí en 101.1 La Mega, ahora con Carlos Vives. Ya no sé.

Wednesday. Casi viernes. No sé cómo tú le digas, pero a mí me huele a mega weekend. Así lo digo yo. Y aquí te va tu vibra positiva para hoy. ¿Sabes que tú no tienes que estar completamente sano para merecer amor? Mira, todos tenemos nuestras cositas. Todos tenemos nuestras cositas que sanar. Y si alguien llega a tu vida y tú dices, es que yo no estoy ready, quizás esa persona lo que puede es acompañarte en esa sanación y te ayuda a sanar. Si alguien llega a tu vida, deja que lleguen a tu vida. No nos, no los hagamos responsables a ellos de nuestra sanación ni nuestra sanidad. Pero sí acepta esa otra alma que está ahí para ti. En las buenas y en las malas. ¿Oíste? Es tu vibra positiva para hoy. Yo soy Valerie Morales. Todas las encuentras en mis redes. Esas vibras siempre las comparto en mis stories. Me encuentras en las redes como Real Valerie Morales. Y aquí para ti en tu emisora 101.1 La Mega.

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0: Sintonizas tus favoritas de ayer y hoy. Temperatura máxima para hoy 89 grados y se espera lluvia, sí, para la Bahía de Tampa. Un 80%, pero para luego de las 4 de la tarde de hoy. Así que siempre mantén tu sombrilla en mano porque la lluvia va a caer en algún momento esta semana, todos los días. Así que ya lo sabes, aquí está Camila.
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0: En tu jueves, casi viernes, casi ya tu mega weekend. 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

grandioso Alejandro Sanz. Son tus favoritas de ayer y hoy, lo que tú escuchas 24-7. Yo soy Valerie Morales y en solo minutos te voy a hablar de Miley. ¿Sabes quién es Miley? Sí, Miley Cyrus. Pero se ha eliminado ya su apellido. Ese Cyrus ya no lo va a usar más. ¿Por qué lo va a hacer? ¿Y el papá la apoya o no la apoya? Te cuento de eso en minutos, luego de Juanes y Bombesterio, aquí en 101.1.

0: Y ahora ella es the artist formerly known as Miley Cyrus. Ya no es Miley Cyrus. Ahora ella eliminó su apellido Cyrus de su presentación artística para utilizar únicamente su nombre de pila, Miley, y su padre, Billy Ray Cyrus, la apoya y dijo esto públicamente en esta decisión. Esta nueva era musical de ella, este cambio incluye un cambio de imagen, de cara al lanzamiento de su 10º álbum de estudio titulado Bass Persuades. Ella actualizó su sitio oficial y eliminó el famoso apellido de ella de sus perfiles. Este paso sigue los pasos de otras leyendas en la música que triunfaron con un solo nombre, como Cher, Prince, entre otros. Yo soy Valerie Morales y aquí te entérate un poquito de todo conmigo. Lunes a viernes, 10 a 3, te acompaño con tus favoritas de hoy y de ayer y de hoy. En 101.1 La Mega.
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Después que la casa grande venga con ayuda para limpiarla, no tenemos problema, ¿verdad que no? Yo soy Valerie Morales acompañándote en tu jueves Presexy Social. Aquí está Luis Miguel, de tus favoritas de ayer y hoy suenan aquí en 101.1 La Mega.

Por fin le dieron de alta a Lionel Richie del hospital. Lo que sabemos sobre su estado de salud te voy a contar más adelante, luego de Cristian Castro. Ahora aquí está Selena Gómez junto a Benny Blanco. Hoy Ojos Tristes en 101.1 La Mega.

0: Yo he estado muy pendiente, hemos estado muy pendiente de la salud de Lionel Richie, quien el pasado sábado en concierto para cantar su última canción tuvo que pedir incluso una silla para cantar All Night Long. Bueno, ya él fue dado de alta y regresó a su casa en Los Ángeles luego de estar 3 días hospitalizado en Missouri. Este episodio sucede unos 2 meses luego de que hubo otro susto, no sé si te acuerdas, en junio hablamos de eso también, cuando debió ser atendido y trasladado por un mareo durante uno de sus shows. El cantante tiene 77 años de edad y estaban investigándolo los médicos por una posible deshidratación severa. Hay que cuidarnos. Él tiene que cuidarse, imagínate. Yo soy Valerie Morales, tu Mega Lunch Clásico. Viene en solo minutos. Quédate aquí con tus favoritas de ayer y hoy en 101.1 La Mega.
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manera de comenzar tu Mega Lunch clásico. Yo soy Valerie Morales, buen provecho para ti. Y bueno, esta próxima canción es del décimo álbum de Álvaro Torres. ¿Y qué clase de álbum? Esa tenía Te Dejo Libre, Te Olvidaré, tenía He Vivido Esperando Por Ti, Buenos Amigos junto a Selena, y esta que está aquí, Nada Se Compara Contigo, entre otras grandes canciones, todas las canciones escritas por el grandioso Álvaro Torres y la producción de Enrique Elizondo.

0: Esa canción, aparte del álbum Amar sin Mentira de Mark Anthony, que fue lanzada en el 2004, ese álbum ganó el premio Grammy al mejor álbum de pop latino en los 47, en la 47 entrega de los premios Grammys del 2005. También fue nominado para premio Grammy al mejor álbum pop vocal masculino en la entrega de premios Grammys latinos celebrados en el noviembre del 2005. En ese álbum también se encuentra la canción Ahora Quién, que llegó al número uno en la lista de Billboard Hot Latin Tracks. Y claro, esa canción, la balada romántica, fue usada para el tema principal de una telenovela mexicana llamada La Heredera. ¿Te acuerdas de eso? Protagonizada por Silvia Navarroy y Sergio Bazáñez. Yo soy Valerie Morales y venimos con más de tu Mega Lunch Clásico en solo unos minutos. No te me vayas, que por ahí viene Soda Stereo versión americana After This.
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emblemático de Soda Stereo. Persiana Americana. Yo soy Valery Morales, es un Mega Lunch clásico. Y esta canción primero fue escrita en portugués. Y luego de varios álbums, esta canción logró muchísimo para el cantante brasileño Alexandre Pires. Primero la creó en su versión en portugués para su grupo Sopra Contrariar y luego la adaptó al español. Aquí está, dale volumen a Cuando Acabe el Placer. En tu Mega Lunch clásico por 101.1 La Mega.

Ruby Pérez, ahí ya sabes, cuando estaba con Wilfrido Vargas, uno de sus temas más emblemáticos. Y hablando de eso, esta canción es definitivamente la más grande para Selena Quintanilla, como La Flor. Esta canción en el 2018, la revista Rolling Stone la nombró como una de las mejores canciones de pop latino. Gracias, Selena Quintanilla, tu música vive en 101.1 La Mega y tu Mega Lunch Class.

0: Esas, tu Mega Lunch clásico. Yo soy Valerie Morales y me encanta John Secada. Oye, y me encanta lo que viene por ahí en solo unos minutitos. Una muy famosa canción de Guayacán Orquesta, escrita por el reconocido compositor y músico colombiano Nino Caicedo, que es la mente detrás de la letra y gran parte de los éxitos, claro, de esa agrupación. El maestro Caicedo compuso el tema que viene próximamente, inspirándose en rumores de violencia que azotaban a Colombia en la década de los 90 y en la figura del torero colombiano César Rincón. Ya sabes por dónde voy, ¿verdad? Sí, bueno, creando así el famoso coro de la canción que viene a continuación en solo minutos. De la plaza a la caseta con Cali, nadie se meta. En solo minutos, Orquesta Guayacán, torero, after this.
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1: Y esos rumores de Karol G y Bruno Mars, ¿te gustan? ¿Les crees? Te voy a decir lo que yo pienso luego de Luis Ponzi. No me doy por vencido right now en 101.1 La Mega.

0: Tus favoritas de ayer y hoy suenan aquí 24/7. Yo soy Valery Morales. Y bueno, Karol G, Bruno Mars, los rumores ya no son rumores. O sea, está todo el mundo hablando de que esta pareja está o no está. Yo estaba dejando unos días pasar, estaba analizando las cosas. Ellos están cantando juntos en sus conciertos, en los conciertos de Karol G. Se les ve muy acurrucadito. Podría ser una táctica de mercadeo, claro. Eso se ha hecho muchísimas veces. Pero ella estaba sola y él estaba solo. ¿Podría ser que dentro de la táctica de mercadeo pueda surgir algo? Ya sabemos que a ella le gustan los puertorriqueños y él es casi puertorriqueño o mitad puertorriqueño. Estamos pendientes. Es lo único que puedo decir. ¿Qué podría pasar ahí? No sé, pero me parece que Bruno Mars es como que un punto o dos o cinco o veinte más arriba de lo que estamos acostumbrados a ver a Karol G. Y quizás le vendría bien un hombre así. Solo digo, ahí te va. Soy Valery Morales y tú escuchas 101.1 La Mega.
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Qué fuerte, Juanes. Yo soy Valerie Morales. Oye, si tú estás celebrando tu cumpleaños hoy, happy birthday. Que te lleguen muchas cosas, muchas sorpresas bonitas, llamadas, textos. Y gracias por pasar tu día especial con nosotros. Sabes que hoy también, un día como hoy, nació el actor Charlie Sheen. Gracias por permitirnos acompañarte en tus viernes. Por ahí viene tu mega weekend largo para que sigas celebrando. Ahora, Enrique Iglesias en 101.1 La Mega.

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0: Aquí en Tampa Bay, la lluvia siempre hace falta, pero hace calorcito también, así que ya lo sabes, mantén tu paraguas cerquitita y mucha precaución si está lloviendo en tu hora de salida, en tu área, con mucho cuidadito en las carreteras, ¿ok? Siempre acompañado de tus favoritas de ayer y de hoy, aquí en tu emisora. Que por cierto, no importa dónde vayas en el mundo, puedes llevarnos contigo. 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

Me fascina la nave del olvido en la voz de Cristian Castro. Tú escuchas tus favoritas de ayer y hoy, dándole paso ahora a Álvaro de Luna. Dime dónde estás en 101.1 La Mega.

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Yo te había dicho que ayer era el Día Nacional del Coco, que me encanta el coco, pero hoy también se celebra algo que se toma y que también me encanta. Hoy es el Día Nacional del Cabernet, así que aprovecha que es jueves de presexy social y alza una copa, celebrando la vida. ¿Por qué no? Por ahí viene un mega weekend largo. Escucha tus favoritas de ayer y hoy. Hay mucho que celebrar. Estamos respirando. Y eso importa. Aquí está Luis Miguel en 101.1 La Mega.

0: nuestras amistades mayores, nuestra familia mayor. ¿Sabes que un hombre fue arrestado por el FBI por estar haciéndose pasar por un jugador de los San Francisco 49ers? Y no fue una ni dos, más de 2 docenas de mujeres le dieron dinero y él logró alcanzar la cifra de $1.3 millones de mujeres que le estaban dando dinero. Hay que tener mucha precaución, de verdad. Y si estás en las redes metido y te crees que hay alguien famoso, una celebridad que te está hablando, no le des dinero tan pronto. Tú veas que te están pidiendo, te están haciendo un llorado, es embuste. Mira, no le des dinero a nadie. Vamos a empezar por ahí. Tu dinero es tuyo y tú se lo das a tus amigos, tus familiares que quizás tú quieras darle dinero. Pero a una persona desconocida que tú en persona no la has conocido y que supuestamente es una celebridad, de seguro es un engaño. Así que ya lo sabes. Pendiente siempre, ¿ok? Yo soy Valerie Morales y por ahí viene Carlos Borges y tus megatardes en solo minutos. After this.
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Qué bonito, familia, estar contigo en las megatardes. Soy Carlos Borges, me encanta saludarte aquí en la estación con la mejor variedad musical. Tus favoritas ayer y de hoy suenan en la mega. Ahí estaba Ricardo Montaner. Su tema más reciente, Para que seas feliz, y ahora suena un tema del año 97, del gran Ricardo Arjona. Desnuda. Básicamente habla también del espíritu, ¿no? Del alma de las damas, que siempre está expuesta de una forma positiva, por supuesto, para los hombres.

0: Gracias, Ricardo, por estar aquí en La Mega. Familia, soy Carlos Borges. Me encanta estar contigo en la estación con la mejor variedad musical, es La Mega. Gracias por siempre escucharnos. Gracias por siempre compartir con nosotros tus mensajes, lo que piensas de La Mega. Un abrazo muy grande a mi estimadísima Carmita Calle. Me escribió ayer, me dice: Carlos, la mejor emisora de Tampa. Vivo en el límite de Pasco y Hillsborough. Quisiera que la emisora se escuchara un poquitito más allá. Y le dije: Carmita, no te preocupes. 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La Mega Tampa Bay es gratuita y nos escuchas donde tú quieras. Y así no tienes problemas. Porque realmente el tema de expansión de las señales es bien complejo. Pero lo más importante es que descargues la aplicación de La Mega Tampa Bay. Y donde te vayas de viaje, hay gente que me ha escrito que se ha ido a vivir a otros estados. Y nos escucha en La Mega a través de nuestra aplicación. Sigo contigo hasta las 7, no le cambies.
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Esta es la Mega Familia, jueves. Mañana arranca el Mega Weekend. Yo sé que te ha llovido mucho hoy. Hay gente que le llovió desde el mediodía y otra gente que está comenzando a lloverle ahora. Llovió mucho ayer también. Es una lluvia que necesitamos. Y el invierno proyectado para nosotros es que va a haber lluvia, lluvia y lluvia en el invierno. Aquí está Chayanne con nosotros en la Mega.

0: La famosa cadena de pizzas, una de las pizzerías más famosas del mundo, Pizza Hut, familia, ha sido vendida la marca de Pizza Hut que pertenecía al grupo Yum Brands, que compone KFC, Taco Bell y Pizza Hut. Ya no tiene más Pizza Hut, lo vendió por $1,500 millones. $1,500 millones en una marca que ha venido en caída realmente, la marca de Pizza Hut. Inclusive hay una sola franquicia de Pizza Hut que en la última década dio unas pérdidas de $100 millones. Imagínate tú el desastre en que se convirtió Pizza Hut, porque pasó a ser algo muy familiar, muy bonito. Pizza Hut de los 90, donde tú ibas y era básicamente un restaurante en el que te sentabas. Pasaron a convertirlo básicamente en un lugar de comida rápida, pero realmente rápida y de muy baja calidad. El cambio rotundo que quieren hacer los nuevos dueños incluye regresar el look de los 80 y los 90 a Pizza Hut, tener vasos, por ejemplo, los vasos rojos que son tan característicos, tener manteles, tener tablecloth en las mesas del restaurante. Finalmente vamos a tener un Pizza Hut, ojalá que lo tengamos de vuelta, tan bonito y tan sabroso que era tan diferente, ¿no? A ver qué pasa en esta renovación que va a tener con nuevos dueños la cadena completa de Pizza Hut.
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Comenzamos la hora de las 4 de la tarde, familia. El condado Hillsborough quiere comenzar a ponerle orden al short-term rental, a los Airbnb, básicamente, a la gente que renta espacios de Airbnb en el condado Hillsborough. Atentos que hay nuevas reglas. No sé si llegan tarde, pero bueno, al menos llegaron. Ya te los voy a contar. Primero Mark Anthony y luego hablamos de eso.

0: El comisionado Harry Cohen propuso una ordenanza que ya es ley y que se ejecutará desde el mes de enero en el condado Hillsborough. Si tú tienes un short term vacation rental, básicamente un lugar el que rentas por corto tiempo, una casa, un apartamento, un efficiency en el condado Hillsborough, te repito, short term, esto es Airbnb, básicamente Airbnb es la gente que utiliza esto para Airbnb, tienes que registrarlo. Si estás en el condado Hillsborough, tienes que registrarlo ante el condado, pagar un fee anual, tienes que pagar anualmente, por lo menos el inicial es de $200, ¿ok? Y tienes la responsabilidad de contar con una persona ahora que esté 24 horas disponible para atender cualquier inconveniente que haya con el espacio que se está rentando de short term. Short term, te repito, es lo que llaman al Airbnb. Con esto lo que quiere el condado es tratar de regular sobre todo los desórdenes en comunidades en donde las personas comienzan a rentar sin control. Zonas que no están reguladas obligatoriamente por una asociación, por un HOA. Creo que esto llega tarde, muy tarde esta regulación al condado de Hillsborough, pero por lo menos está llegando. Ya existen pinelas pendientes a los que tienen short term rental. Regístrenla con el condado de Hillsborough porque en enero comienza esto a regular. Y va a ser bien complejo este tema. El condado creo que llega tarde, repito, pero por lo menos está llegando.
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0: Porque el cepillo de dientes no era suficiente para solo cepillarse. La marca Dyson, familia, ha lanzado ahora un nuevo cepillo que incluye una cámara. Una cámara que está transmitiendo a tu teléfono directamente para que tú veas qué está pasando en tus dientes, dónde estás dejando sucio. Inclusive, tiene una aplicación en la que te puede ir mostrando, te va a recomendar zonas para que sigas cepillando porque no se ha eliminado el sucio en esa zona. ¿Qué te parece? Ya no habrá que enseñar a los niños a cepillarse, sino que la cámara directamente lo hará. Nos hemos quitado una tarea de encima, te lo digo irónicamente, por supuesto. Una de las cosas que más me llama la atención o me parece curioso en este tema serán los tipos de videos que veremos en YouTube de gente cepillándose. Imagínate eso.
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0: El panorama que en la lluvia que está cayendo, familia, en muchas zonas y que ha caído este día y va a seguir cayendo un rato en algunas zonas. El panorama para el fin de semana que se nos avecina nos sigue mostrando que va a seguir lloviendo. Va a seguir lloviendo mañana viernes, sábado, domingo, lunes. Lluvia, lluvia, lluvia. Lluvias en las tardes, las lluvias características de verano. Aunque ya estamos en este mes, cerramos el verano en septiembre, a final de septiembre técnicamente cerramos el verano. La cantidad de lluvias que se nos avecina es continua, inclusive el otoño y el invierno que tendremos en Florida. La proyección es que haya mucha lluvia.
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0: Me encanta que siga con nosotros, familia La Mega. Si tú has tenido un niño en Estados Unidos y tu estatus migratorio todavía está en proceso, todavía se está definiendo por la razón que sea, solamente te invito a que pienses en, si no lo has hecho con ese niño que nació en Estados Unidos, a sacarle el pasaporte. A sacarle el pasaporte es más fácil de lo que tú crees. ¿Por qué te lo digo? Hay una propuesta ahora mismo en Washington desde el gobierno federal para buscar que cuando padres quieran sacarle el pasaporte a su hijo que haya nacido en Estados Unidos, esos padres tienen que demostrar tener un estatus de residente o ciudadanía dentro de los Estados Unidos. De otra forma no podrán conseguir el pasaporte. Antes que eso pase, porque eso está en discusión, eso no se ha aprobado todavía, pero si se aprueba o no se aprueba, la gran recomendación que hay es, si usted no tiene su estatus total dentro de los Estados Unidos y tuvo un hijo, vaya y hágale ese pasaporte azul, hágale un favor a él y también a su familia.
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Me encanta que sigas con nosotros, familia. Comenzamos la hora de las 6 de la tarde. Hay un sistema operativo que han lanzado para que funcionen las computadoras. Así se llama el software que usan las computadoras, sistema operativo. Que puede traer de vuelta esa computadora que tienes allí en el garaje, que la tienes guardada desde el año 1997. La puede traer de vuelta. Inclusive necesita solamente 16 bits para funcionar. Se llama Gentle OS. Funciona en operadores hasta de los 80. Se pueden volver a usar esas computadoras. ¿Qué dice mi querido Tony Selvayo?

0: Estamos en el día 246 del año 2026. Faltan 119 días para finalizar el año, este año 2026. Y ¿sabes qué? El próximo lunes es un día festivo. Es el Labor Day. Ya hiciste un plan. ¿Qué vas a hacer? Ayer me preguntaba, ¿quién me preguntó qué iba a hacer yo el lunes? Yo le dije lo que... Ah, mi querido Eugenia. Le dije lo que voy es a descansar y no ir a la playa porque el lunes va a ir mucha gente que nos va a visitar. Soy Carlos Borges, familia. Me encanta seguir contigo en la mega. Sigue escuchando nuestra estación con tus favoritas de ayer y de hoy.
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3 de septiembre está de cumpleaños el gran Charlie Sheen, gran actor, familia. El personaje de Charlie en la serie Two and a Half Men se lo tomó tan en serio que convirtió su vida en básicamente eso, ¿no? Consumo de alcohol, de drogas, la búsqueda de prostitución. Bueno, terminó con VIH positivo también.

0: Me encanta que sigas con nosotros hasta esta hora y te mantengas escuchando La Mega, familia. No le cambies, no cambies el radio, quédate aquí. En todo momento tenemos la mejor variedad musical. Tus favoritas de ayer y de hoy suenan en La Mega. Soy Carlos Borges. Mañana viernes arranca el Mega Weekend con todo aquí en La Mega. Chao.
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